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2: Son las 6:11.

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1: Son las 6:50.

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11: Son las 7:04.

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1: Son las 7:13.

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1: Son las 7:44.

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1: Son las 7:51.

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0: Son las 8:06.
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1: ¡Ay, ay! Hola, hola, ¿qué tal? Muy buenas noches tengan todos y cada uno de ustedes. Sean bienvenidos a un programa más de este, su programa Sintonía del Recuerdo. Comenzando, por supuesto, un programa más, una noche más. Y esta bonita noche vamos a estar aquí con ustedes compartiendo estos temas, ¿verdad? El día de hoy, sin duda alguna, ya estamos a solo, a nada de que, de cómo decirlo, de... pues de disfrutarla, mejor dicho, de conmemorar, la independencia de México, ¿verdad? Y pues el día de hoy vamos a estar analizando uno de los temas que son de los más escuchados, de los más sonados en estos días, ¿verdad? Y que más disfrutamos también en estas fechas. Pero realmente este es un tema para estas ocasiones, ¿ustedes qué piensan? Vamos a estar analizando este tema en esta preciosa noche y mientras tanto sean todos y cada uno de ustedes bienvenidos. Me presento, yo soy la comadre Gina y los voy a estar acompañando en esta preciosísima noche.

0: el 276-105-02-81. Va de nuevo, el 276-105-02-81. Para que usted se vaya reportando con nosotros y nos vaya diciendo qué les gustaría escuchar en esta bonita noche, ¿verdad? Antes de que se vayan, por supuesto, por ahí al grito, no se vayan, no sin antes haberme acompañado. Así que vamos comenzando y vamos dando inicio, ¿sale? Para ello vamos a pasar a la primera sección de este programa. Cinta rebobinada.
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0: Cielito Lindo, una de las canciones más escuchadas y más sonadas en estas fechas en especial, ¿verdad? Y es que me despertaba muchísimo la curiosidad si realmente este es un tema, por así decirlo, patriota. un tema, si realmente es un tema que es especial para esta fecha o por qué la escuchamos tanto. Investigando un poquito, la verdad es que me dejó muchísimo con la boca abierta este tema y para ello pues lo vamos a ir analizando, ¿sale? Ahora, ¿a qué año nos vamos a remontar para este tema en especial? Porque si ustedes recuerdan, lo hemos escuchado en autores, ¿cómo decirlo? En autores que pues sí o sí han sido del recuerdo, ¿verdad? Entre ellos, por supuesto, como Pedro Infante, Jorge Negrete, son algunos de los protagonistas de quienes han interpretado este tema. Pero el día de hoy, analizando esto, también decía, bueno, entonces, ¿qué es lo que está pasando? Si realmente es es una canción patriota o no.
1: De

viene. Y les voy compartiendo entonces, ¿sale? Mientras tanto, les recuerdo nuevamente, aunque yo esté hablando, aunque la música esté sonando, usted puede ir pidiendo sus temas en esta bonita noche, ¿sale? Vamos a comenzar. Como les decía, ¿a qué año nos vamos a viajar en este día? ¿Esta canción realmente en qué año nació? ¿En qué año se escribió y quién la escribió? Bueno, vamos a estar hablando de esta canción que sin duda alguna nos pone nostálgicos y que es una balada pues lenta, pero que sin duda alguna es una joya del mariachi, que es como quien dice prácticamente un segundo himno nacional, ¿verdad? Muchos piensan que Cielito Lindo nació de la nada o que es de dominio público, pero ¿qué creen? Esta canción tiene nombre y apellido, ya que es una canción que fue compuesta en el año de 1882. Así como lo escuchan. En el año de 1882 fue cuando este tema se estuvo estrenando y pudimos escucharlo. Fue escrito en este año por nada más y nada menos que el maestro Quirino Mendoza. Así como lo escuchan, el maestro Quirino Mendoza fue el encargado de pues de elaborar, de crear, de componer. Esa es la palabra que buscaba, de

canción. El maestro Quirino Mendoza fue quien escribió, quien es originario de Tuyehualco, en Xochimilco.

es que miren, la inspiración para este tema como tal no fue un poema patrio, ni fue algo directamente como quien dice para cantarse al país. Pero lo que sí fue realmente cierto es que fue un flechazo de amor. Esta canción habla de amor. Don Quirino pues era profesor de música y quedó completamente enamorado de una joven llamada Catalina Martínez. Ella tenía una característica muy particular que inspiró a uno de los versos más famosos de la música en español. Un lunar junto a la boca. Y para conquistarla, el maestro Quirino le escribió esta serenata que terminó cruzando todas las fronteras del planeta.

Así como le escuchan, esta canción como tal sí tiene una musa y una persona a quien fue dedicada. Por eso les decía, tiene nombre y apellido. Y que muchos pues la hemos ocupado o se ha ocupado la mayor parte de su tiempo para las fiestas patrias, ¿verdad? Pero que realmente es una canción de amor y una canción muy, muy bonita.

es que miren, analizando un poquito lo que es la letra de esta bonita canción, la verdad es que vamos a encontrarnos con muchísimo entusiasmo y vamos a ver qué es lo que realmente nos habla, ¿verdad? Porque recordemos que dentro de las canciones por lo general se ocupa muchísimo la figura retórica o las alegorías o cómo decirlo, el sentido figurado para expresar algo que queremos. Así que vamos a ir a una pausa, pero para ello vamos rápidamente a dar lectura a sus mensajes y al regresar vamos a estar analizando la letra. Detenidamente vamos a ver realmente este análisis, que la verdad es un análisis muy bonito en esta preciosa noche. Vamos comenzando y vamos dando inicio, ¿sale? Tenemos la terminación 88, ¿qué nos dice? Buenas noches, hola comadre Gina. Hola, hola compadrito Eliseo, dice Guapango. Dice, ¿me puedes poner una canción? Guapango de Moncayo y ¡viva México!

ver si es esta que encontré aquí, ¿sale? Así que ahorita, espérame tantito, la vamos escuchando. Mientras tanto, vamos a ver aquí cómo vamos a hacer esto, porque tenemos que ocupar nuestro tiempo para lo que es. Terminación 76 dice: hola, buenas noches, comadre Gida. Solo quiero pedirte estas canciones que te voy a mandar para dedicárselas a todo tu público y que sepan valorar a la pareja que tengan a su lado, ya sea hombre o mujer, y que sientan ese cariño y ese amor del uno del otro solamente. Eso, y buenas noches a todos. Espero les gusten estas canciones. Ok, claro que sí, las vamos buscando porque nos mandan los enlaces. Entonces vamos buscándolos y ahorita los vamos escuchando, ¿sale? Y lo demás que nos pidas, por supuesto, ya no depende de mí. Y también, por supuesto, no vamos a ocupar el tiempo para ello. Mi terminación 76. Así que de antemano te pido que, pues, comprendas la situación, ¿sale? Pero las canciones, pues sí, las vamos a ir escuchando y disfrutando en esta bonita noche. Mientras tanto, nos dice por aquí mi terminación 91, ya también presente. Dice: comadre, viva México. ¡Viva México, comadre! ¡Bienvenida seas! Y nos sigue diciendo: ¿me puedes complacer con unos temas? ¡Claro que sí!

0: nos dice: comadre, por favor, compláceme con México Lindo y Querido, con Vicente Fernández y El Son de la Negra. Claro que sí, otro tema que sin duda alguna también son muy sonados ahorita en estas fechas, ¿verdad? La de Vicente Fernández sí o sí es claramente para México, pero la otra también, bueno, hay que ponerle atención. La verdad es que muchas veces las ocupamos y ni siquiera prestamos atención en ello, ¿verdad? Pero la verdad es que son muy buenas. Nos ponen ambiente como mexicanos. Así que vamos buscando tus temas y ahorita los vamos escuchando. Mientras tanto, pues ahora sí, con estos primeros temas nos vamos a ir a disfrutar. Ya lo sabe mi gente, que si usted quiere pedir algún tema, alguna canción, debe irse comunicando a través del número en cabina 276-105-0281, para que vayan disfrutando y vayan pidiendo sus temitas a través de una llamada o mensaje de texto vía WhatsApp también. A través del audio, la llamada, pueden irse reportando y con todo gusto les vamos complaciendo. Mientras tanto, pues vámonos entonces con música. Súbale a su radio y esto es El Rinconcito de Tlaxcala. ¡Vámonos!
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1: Son las 8:50.

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1: Son las 6:50.

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13: Son las 7:02.

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1: Son las 7 con 11 minutos.
0: Ya son las 7 con 11 minutotes, mi gente hermosa, en esta mañana que ya estamos con ustedes aquí en el rinconcito en el cielo, que es música para tu alma, ¿sale? En esta mañana tenemos ya la gran oportunidad de poder estar de pie, de poder decir, Señor, gracias por una nueva oportunidad. Gracias porque hoy tenemos esa gran bendición de poder estar despiertos en esta mañana ya, miércoles 16 de septiembre, para toda la gente hermosa. Un saludo a todos aquellos que ya van rumbo al desfile. Aquí es que van a representar más que nada su orgullo mexicano. Sale, así es que vámonos rápidamente porque en esta mañana ya tenemos la oportunidad de poder estar de pie. Así es que vamos a seguir disfrutando de esta música. Recuerde, yo soy la Flaquita Gómez y esto es música para tu alma.

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5: Son las 7:23.

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1: Son las 7:31.

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Mi vida seguía los derroteros de un destino cruel. Ya no quería escuchar la voz de aquel que me decía que creyera en ti, Señor Jesús. Incluso, ¿para qué levantar mi mirada si creí que tú me amabas? Pero un día sentí esa fuerza que me atrajo. No sé cómo fue. Tuve una ansiedad por llenarme de ti. El odio y la maldad que anidaban en mi ser se fueron como un suspiro. Y hoy ha cambiado mi vida y soy feliz. Gracias por ese regalo, Padre. He vuelto a vivir para amarte, oh Señor. Y quiero decir con humildad que te entrego mi vida. Tómala entre tus manos. Arróllame. Consuela mi angustia y mis tristezas.

al cielo. Y todos juntos, en una sola voz decir: gracias, Señor, porque me has hecho muy feliz. Convierte nuestras lágrimas en perlas de dicha. 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

0: Ya son las 7 de la mañana con 48 minutotes, mi gente hermosa, y que no se le haga tarde, usted que ya va de salida aquí, a usted que ya nos está escuchando y que está rumbo al, tal vez al desfile, no sé, donde quiera que usted ya nos esté sintonizando en esta mañana. Vamos a rápidamente, mira, dale lectura aquí, terminación 76, dice: hola, buenos días, quiero pedir con mucho cariño las mañanitas dedicadas con todo mi corazón, dice, a mi papá, que ya está en el cielo. Aunque ya no está físicamente con nosotros, dice, lo llevo siempre en mi alma y en mis recuerdos. Le envió un abrazo gigante lleno de amor y gratitud hasta donde él está. Y espero que esta canción le llegue directo al corazón allá arriba. Dice, gracias por darme, por dejarme, dice, honrarlo así. Se llama José Carlos Mateo. Dice García Baez, te mando un abrazo hasta el cielo, papá. Claro que sí, pero no me digo con qué. Ah, nada más con las mañanitas. Ay, claro que sí, perdón, una disculpa. Terminación 76, con mucho gusto vamos a colocar este tema para tu papi. De verdad que a veces cuando quisiéramos que el tiempo regresara, ¿verdad? Y que cuando alguien ya se nos adelantó, desafortunadamente no lo valoramos hasta que ya no está.
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0: Y fíjese que ayer, mire, escuche, ayer leía un pensamiento que decía que una fotografía no vale hasta que ya no está el ser querido a quien tú amas. Y déjeme decirle que a veces es así. De verdad, los seres humanos somos muy dados a no valorar lo que tenemos hasta que ya no está con nosotros. ¿Sale? Por eso es que en esta mañana yo le invito a que disfrute su día, a que disfrute sus seres queridos como si fueran el último día de su vida. ¿Sale? Así es que en esta mañana, un saludote para el señor José Carlos Mateo García Baez. ¿Sale? Aquí de parte de su hijo, Determinación 76. Dice que un abrazote hasta el cielo. ¿Sale? Así es que vamos a colocar también las mañanitas con agrado para él y para ti que me estás escuchando, Determinación 76. Un saludo y un abrazo también para ti. ¿Sale? Donde quiera que nos estés escuchando ya en esta mañana, hasta ya un saludote para ti. ¿Sale? Así es que vamos a seguir disfrutando de esta música. Son las 7 de la mañana ya con 51 minutos. Ya casi estamos en la recta final de este programa. Así es que nos vamos a seguir disfrutando más que nada ya de esta buena música. Recuerde que un rinconcito en el cielo es especialmente pensado en usted, para que inicie su mañana con toda la buena actitud y que hoy que usted tiene esa gran oportunidad de poder respirar en este día, pues lo haga y lo haga con esa gratitud que solo merece nuestro Padre Eterno, ¿sale? Así es que vámonos rápidamente ya a disfrutar de esta música y sobre todo de las mañanitas, especialmente para este ser querido de Terminación 76. ¿Sale? Así es que nos vamos y regresamos con más aquí en el rinconcito en el cielo. Porque recuerde que esta es música. Es música para tu alma. ¿Sale? Es que súbele, regresamos con más aquí en esta hora. Yo soy la Blanquita Gómez. Así es que regresamos con ustedes.

Y ya llegamos a la parte final de este programa. Son las 8 de la mañana en punto, mi gente bonita que nos está escuchando ya en esta mañana. Y acabamos de escuchar aquí 100 ovejas para todos y cada uno de los que ya están con nosotros, ¿sale? Así es que hoy que usted está despierto, recuerde que la música que escuchamos en este programa es la que llega al corazón, porque nos alimenta el alma y nos alimenta también el corazón, ¿sale? Así es que déjese llevar y disfrute de cada canción que en esta mañana escuchamos, ¿sale? Una buena canción lo puede despertar a usted ya en esta mañana, ¿sale? Así es que hoy hágame un favor, mi gente bonita, hágame un favor para todos ustedes, no se estrese por nadie, porque al final usted paga con su propia salud, ¿sale? Así es que si usted se estresa, pues va a llegar a enfermarse. Y cuando usted enferma, muere, ¿sale? Mientras la gente sigue con su vida como si nada. Así es que al final realmente debe usted vivir para usted mismo, ¿sale? Por eso en esta mañana yo te encargo y le pido de favor a usted que me está escuchando. No se estrese por nadie, no se enoje, ya que la rabia y el resentimiento envenenan el alma, ¿sale? Así es que hoy viva su vida al máximo y no cambie por alguien más, ni pretenda cambiar a alguien, ¿sale? Porque al pretender cambiar a alguien, usted gasta su energía y su tiempo y se preocupa por los demás. Así es que yo le invito a que cuide de usted, porque al final todo lo que tiene es usted mismo. Así es que en esta mañana, hágalo, mi gente bonita. Cuídese, ámese y viva su vida al máximo. Yo soy la Blaquita Gómez y estuvo contigo acompañándote aquí en el rinconcito, en el cielo, que es música para tu alma. Sale, si Dios nos permite, nos vemos mañana nuevamente aquí a las 6 de la mañana. Ya estamos con ustedes transmitiendo y estamos ya aquí con toda la buena actitud. Sale, que tenga una excelente mañana. Viene ahorita los demás programas, así es que no se despegue de la programación del Rinconcito de Tlaxcala. Que tengan un excelente, excelente día. Pásesela bien y disfrute. Recuerde que caminar con Dios no depende de tus pies, depende de tu corazón. ¿Sale? Hasta la próxima.

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1: Son las 8:12.

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2: Son las 8:50.

0: Son las 9 con un minuto.
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Hola, hola, ¿qué tal? Muy buenos días tengan todos y cada uno de ustedes. Mi gente hermosa, mi gente preciosa, sean todos y cada uno de ustedes bienvenidos a un programa más de Pa' Despertar.

Muy buenos días, ¿cómo amanecieron mi gente hermosa y preciosa? Aquí acompañándote la comadre Gina, así es, voy a estarlos acompañando en esta preciosa mañana para ir comenzando este 16 de septiembre, mi gente preciosa. Sean bienvenidos, comadritas y compadritos, desde el más chiquito hasta el más grandote. Bienvenidos, aquí les voy a estar acompañando en esta preciosísima mañana. Y el compaxel, bueno, todavía no sé a qué horas va a estar, pero va a estar, creo que sí. No me dijeron, pero pues aquí estoy el día de hoy. El día de hoy pues nos dieron libre y dije, bueno, pues vámonos, vámonos allá para con los compadritos y las comadritas, que seguro ya tiene varios tiempo que no nos hemos escuchado, que no hemos estado compartiendo cabina con ustedes, ¿verdad? Temprano, sino todas las noches ahí, pero el día de hoy nos tocó estar aquí temprano. Así que de verdad espero que estén muy contentos y que estén felices de poder recibirme en sus hogares, en sus negocios, en sus trabajos, donde sea que usted me esté escuchando, ¿sale? Bienvenidos sean todos y cada uno de ustedes. Vamos comenzando este programa y pues ya lo sabe.

aquí en este programa para despertar de buenas, usted va a pedir la canción que quiera escuchar, del género que quiera escuchar. Lo único que nos detiene es siempre y cuando que tengan precaución con lo que piden, ¿sale? Porque a veces ahí como que o nos hablan mucho en doble sentido o nos dicen una que otra palabrota. Entonces, es lo único, pero de ahí en fuera pueden pedirme del género que usted quiera. ¿Quiere pedir salsa, cumbia, bachata, merengue, tropical, reggaetón? Sí se puede, solo que hay que tener cuidado, ¿verdad? El reggaetón viejito creo que es el mejor. También si quiere pedirme música en inglés, en otro idioma, K-pop, bueno, de lo que usted quiera pedirme, váyase reportando, una norteñita también, por supuesto, todo sea para comenzar nuestro día con la mejor actitud, con la mejor sonrisa, más hoy que es 16 de septiembre. A ver, ¿quién me va a decir qué se celebra hoy? ¿Qué? ¿Ayer qué fue? ¿O cómo? A ver, ¿cómo estuvo la cosa? A ver, ¿quién me va a explicar? La, la, la, la. ¿Cuántos realmente fueron a la escuela?

porque estamos de acuerdo que ahorita para estos momentos no andaban ahí haciendo que pirámides y bailando en la calle como hoy en día, ¿verdad? Entonces, a ver, ¿qué es? ¿Qué se celebra? ¿Qué es lo que se hace? ¡Quién me diga! Se va a llevar luego, luego dos temas al iniciar, así que a ver, ¡rapidísimo! Y mientras usted sabe la respuesta, a lo mejor no sabe cómo comunicarse con nosotros, sí, cierto, no les dije. Les voy compartiendo nuestro número en cabina. El número en cabina es el 276-105-0281. Va de nuevo, 276-105-0281. Con ese temita nos vamos a ir, pero recio. El día de hoy vamos a estar escuchando y trayendo como fondo musical algo de Willie Colón con talento de televisión, ¿sale? Pero vámonos rapidísimo, ya lo sabe, también para los que nos están escuchando a través de la transmisión en Facebook, pueden ir pidiendo sus temas ahí a través de los comentarios, nos dejan su comentario, sus saludos, sus peticiones y con todo gusto yo les voy dando lectura y vamos complaciéndoles, ¿sale?

2281-88 por WhatsApp. Sí, cierto, perdónenos ustedes. Por WhatsApp sí entran las llamadas, pero siempre y cuando vayan a hablar. Porque eso de que empiezan que nada más me marcan y me cuelgan, no, eso no se hace. De ahí en fuera, pues ahora sí, vamos comenzando y vamos a dar inicio, porque si no el tiempo aquí se nos pasa. Ya estamos listos, ya estamos más que puestos, así que vamos a comenzar a dar lectura a sus mensajes. Nos dice Terminación 48, ¿qué obole, compa? Hola, mi preciosa comadre, ¿cómo estás? Mira, el compa el día de hoy, pues no está. Así que pues ya aquí andamos contigo. Dice, hola comadre Gina, muy buenos días, ¿cómo estás? Hola, hola preciosa, yo pensé que ya me había usted confundido muchísimo la voz. Hasta llegué a pensar que no se acordaba de quién era yo.

0: no, ya vi, sí se acuerda de mí. Nos sigue diciendo, a ver, nos pidió dos canciones. Dice, ¿me puedes poner dos rolas, por favor? La de Te Quiero Besar de Becky G y Fuerza Rígida. Y la de Dime Dónde Estás de Grupo Black Power. Gracias, comadre, supongo. Y que tengas un excelente y bendecido ombliguito de semana. Y nos mandó yaptísimos besos. A ver, primero que nada, que ponga el cachete, que le vamos a mandar su besote.
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0: Que ponga el otro. Ya lo sabe, un beso para cada cachete. Ahí está para mi preciosa comadre de Terminación 48, que ya no teníamos el gusto ni la alegría de compartir el día aquí tempranito con ustedes, ¿verdad? Pero pues ya estamos. El día de hoy dije, no hombre, nos dieron el día en el trabajo. Es momento de llegar y correr con mis compadritos y comadritas allá en la radio. Nos dice, ¿cómo te va, comadre? Muy bien, preciosa, muy bien. Aquí andamos de guerrosas con todos ustedes. Yes.

0: extrañado mucho, comadre. Yo también. Luego cuando estoy en el trabajo me pregunto y digo, ¿qué andarán haciendo mis compadritos? Yo aquí trabajando y ya han hecho chisme ni cotorreo con ellos. Dice, ya hasta pensaba que ya no te acordabas de mí. ¿Cómo no, preciosa? Aquí andamos, mira, por eso dije, no, hombre, aquí tenemos el día libre, córrele, ya sabes para dónde, dónde te reciben con los brazos abiertos. Y qué bueno que me da muchísimo gusto, de verdad, ver que todavía están presentes, que todavía nos siguen apoyando, a pesar de que hemos estado fallando, ¿verdad? Porque lo reconozco que a mí me gustaría estar de tiempo completo con ustedes, pero pues no se puede. A veces las situaciones no se nos permiten, pero hacemos lo posible por estar aquí presente siempre. Así que de verdad, muchas gracias por el apoyo que no solo muestran hacia mi persona, sino a todo el equipo que conformamos el rinconcito de Tlaxcala, ¿eh? Así que de verdad, muchísimas gracias a todos y cada uno de ustedes que por lo visto y estoy viendo siguen presentes con nosotros, ¿eh? De verdad, un fuerte abrazo para todos y para todas y deseándoles el mejor de los éxitos. Nos dice mi preciosa comadre Terminación 48, dice, te quiero mucho, comadre, ahora sí ya lo entendí. Dice, un fuerte abrazo a distancia y ya para, hay que ir viendo dónde la vamos a pasar en nuestro cumple. Híjole, no manches, no, es que ay, yo ya no quiero crecer, me vuelvo viejita y nada más crezco, pero para los lados, ya no crezco de estatura. Mire, y para ser exactos, hoy 16 de septiembre, estamos a un mes de que yo me vuelva vieja. Ay, Dios mío. Eso es lo más triste. Pero bueno, pues ya que, ni modos. No podemos detener el tiempo. Nos dice por aquí también Terminación 76. Dice, hola, buenos días. Dice, quiero pedir con mucho cariño las mañanitas dedicadas con todo mi corazón a mi papá que ya está en el cielo. Aunque ya no esté físicamente con nosotros, lo llevo siempre en mi alma y en mis recuerdos, como debe de ser, ¿verdad? Dice, le envío un abrazo gigante lleno de amor y gratitud hasta donde él está y espero que esta canción le llegue directo al corazón allá arriba. Mira, yo creo que más que llegarle a él, a ti para que sigues guardando esos lindos recuerdos, esas lindas vivencias, esos consejos y mira, que hasta esos regaños. ¿Por qué? Porque cuando tienes una situación difícil, yo estoy casi segura que te acuerdas y dices, híjole, si yo estuviera, si mi papá estuviera en esta situación, él me estaría seguro jalando las orejotas, pero me aconsejaría y bien hecho.
1: Ay, pero mira, mira, mira lo que son las cosas.
0: Así que por supuesto vamos buscando las mañanitas, dice, y gracias por dejarme honrarlo, así se llama José Carlos Mateo García Báez. Te mando un abrazo hasta el cielo, papá, y si me puedes poner la canción de Mi Querido Viejo con Vicente Fernández. Claro que sí, los temas los voy buscando y te los voy programando, ¿sale? Así que espérame un momento porque también ahorita, vámonos, espérame, nos vamos dando prisa.
1: Mírala, mírala, mírala.
0: También tenemos a Terminación 78 que nos dice, hola, buenos días, comadre Gina, ¿me podrías complacer con las canciones Quieres ser mi amante hoy? De Camilo VI y la de El Malo de Manuel, ¿Manuel qué? Lizarazo. Uy, a ver si lo pronuncié bien. Dice, también la de Amárrame de Mon Laferte. Claro que sí, preciosa, vamos buscando tus temas, ya lo saben. Aquí con la comadre Gina los temas van campechaneados, así que ténganme paciencia porque hay que darles oportunidad de que todos suenen. También tenemos a Terminación 51 que nos dice, buenos días, ¿me puedes complacer con dos canciones? Agua y Jabón, ay, y la de Y No Sé de Gloria Trevi. Gracias y un saludo para el Bona.
1: Mírala, mírala, mírala.
0: No sé dónde esté el Bona, en dónde nos esté escuchando, pero eso sí, un fuerte abrazo y saludos para el Bona de parte de Terminación 51, que aquí ya está reportándose en el rinconcito de Tlaxcala. Donde sea que usted nos esté escuchando, ya lo sabe, váyale subiendo a su bocina a todo lo que da. Que suene alto el rinconcito de Tlaxcala y aquí estamos mandándole los saludos para todos y cada uno de ustedes. También nos dice Terminación 43, buenos días, comadre Gina. ¿Me puedes complacer con estas canciones, por favor? La de Me Cambiaste la Vida de Río Roma y Ahí Estabas Tú, de Carin León.

muy bien, claro que sí. Vamos buscando por aquí estos temazos. Algo de Carin León, mi terminación 43. Ah, no, perdón, son dos. La de Me Cambiaste la Vida de Río Roma y Ahí Estabas Tú de Carin León. Sale, voy buscando tus temas y Dios nos dice gracias, nombre. Y gracias a ustedes que nos honran con su presencia en este día, que nos acompañan y que, por supuesto, están siempre apoyando el rinconcito de Tlaxcala. Nos dice también terminación 67. Ay, perdón, me ando quedando sin voz. Ay, es que... ya tiene mucho tiempo que no ocupo la voz como debe de ser, con fuerza, con muchísima alegría, ¿verdad? Ahí en la noche ya nos relajamos, vamos con algo muy suave. Entonces ahorita, híjole, o será la emoción, qué sé yo. Tenemos también otro mensajito, terminación 67 nos dice: hola, buenos días, comadre Gina, espero que estés muy bien. Hola, hola, preciosa, muy buenos días, y por supuesto que sí, aquí andamos. Que nos andamos quedando ahí, que se nos atraviesa el gallo, pero estamos muy bien. Nos dice: ¿me puedes complacer con la de Amárrame de Mon Laferte y Lamento Boliviano de Nanitos Verdes? Por favor, hermosa, y gracias, gracias a ti por estarnos acompañando, mi terminación 67, y claro que sí, yo voy buscando tus temas. Los mensajes siguen llegando, ¿sale? Así que espérenme, Danido, vámonos con estos que ya tengo aquí listos, listos para sonar. Vámonos, mi gente, ya lo sabe, si usted quiere pedir algún tema, alguna canción en esta preciosa mañana de septiembre, 16 de septiembre, pues ya lo sabe, repórtese, comuníquese a través del número en cabina.

debe reportarse al 276-105-0281. Va de nuevo, el 276-105-0281. Váyanse reportando, váyanos diciendo qué les gustaría escuchar en esta preciosa mañana. Y cualquier llamadita, mensaje de texto, audio, pueden irnos reportándose y comunicando con nosotros. Sí, cierto, se me andaba pasando. A través de WhatsApp, ¿sale? Vamos a hacer lo posible ya por registrar nuestra línea. Y vámonos rapidísimo para que ustedes puedan estar en contacto con nosotros, ¿sale? Ay, dicho esto, pues ahora sí, nos vamos con música, que es a lo que venimos a disfrutar en esta preciosa mañana. Vámonos, súbale a su radio y recuerde, estamos en Pa Despertar de Buenas, acompañándote la comadre Gina. Súbale a su radio, vámonos. Ah, no, espérenme. Sí, porque si no me van a colgar. Sí, perdón, y sí lo vi. Tenemos un comentario a través de la transmisión en Facebook, sí, cierto, perdón. Y nos dice López Luc, dice, compláceme con la de Cielito Lindo. Claro que sí, vamos buscando tu tema y saludos para Dios donde sea que nos estés escuchando y sintonizando, el rinconcito de Tlaxcala. ¡Vámonos!

Ya 9:44 y estamos de regreso, comadritas y compadritos, para continuar, seguir disfrutando de esta preciosa mañana. Escuchando aquí algunos temas, disfrutándolos sin duda alguna, y vamos a continuar. No sin antes compartirles nuestro número en cabina, ya lo sabe, quiere pedir algún tema, alguna canción, comuníquese al 276-105-0281. Ese es nuestro número en cabina para que usted, mi gente hermosa, se vaya reportando y nos vaya diciendo qué les gustaría escuchar en esta preciosa mañana. Váyase reportando ya de ya, y mientras tanto, vamos a seguir, vamos a continuar. Hay temas aquí que ya tengo listos, pero ahorita, espérenme. También para la gente que nos esté escuchando a través de Facebook, ya lo sabe, váyase reportando con nosotros y váyanos dejando ahí en los comentarios qué les gustaría escuchar, ¿sale? Vámonos rapidísimo porque por aquí también tenemos a...

Bueno, vamos a tomarnos un tiempo, padre. Vamos, tiempo fuera, como quien dice. Porque antes de leer sus mensajitos para que se sigan reportando y sigamos pidiendo también, y mientras vamos programando, vamos a compartir con todos ustedes unos datos curiosos. Algo, a ver, no sé cuántos de ustedes sabían esto. Y es que hay muchos mitos y verdades del Día de la Independencia, ¿verdad? Porque hoy es el Día de Independencia. Hoy con un México libre, soberano. Estamos en este día. Y es que miren, no sé cuántos de ustedes sabían esto, pero Miguel Hidalgo no tocó la campana. Pues todos los que andan desvelados, mejor dicho, del festejo, el dato de hoy es que don Miguel Hidalgo no jaló el cordón de la campana en la parroquia de Dolores. Quien la tocó fue el campanero del templo, José Galván.

0: ¿Cuánto tiempo hemos vivido engañados? También, por supuesto, no sé cuántos sabían esto, pero el Pípila es más leyenda que realidad. Algunos historiadores, coinciden en que Juan José de los Reyes Martínez, mejor conocido como el Pípila, probablemente nunca existió como un solo hombre, sino que representa el esfuerzo anónimo de cientos de mineros en la toma de Aljóndiga, Aljóndiga de Granaditas. Y aunada a la historia del día que conmemoramos hoy, el plan era pues en octubre, ya que el levantamiento no estaba pensado para hoy 16 de septiembre, sino para el 1 de octubre. Pero como descubrieron la conspiración en Querétaro, ¿qué fue lo que pasó? Se tuvo que adelantar todo a la madrugada. O sea, así como quien dice, no estaríamos celebrando ni echándonos un pozolazo en estos días, sino hasta principios de octubre.
1: Mucho mejor. Y le trae la historia de una mamita en televisión que con su trasero supo ganarse la
0: Y bueno, y como hoy, ¿verdad? No solo aquí, sino en muchos otros lugares del país, está conmemorándose el desfile. Bueno, yo les voy compartiendo. Somos un país con sabor a fiesta, ¿sí o no? Así que el primer desfile oficial para conmemorar el 16 de septiembre lo organizó el primer presidente de México. ¿Quién fue el primer presidente? A ver, ¿quién sabe esa? ¿Cuántos son bien requete políticos? Así es, el primer presidente de México, Guadalupe Victoria, en el año de 1825 fue cuando conmemoró el primer desfile oficial para conmemorar este día, 16 de septiembre, cuando México logró la independencia. Desde entonces, la resaca patria y los desfiles pues van de la mano, ¿verdad?

0: bien, para continuar y para seguir ahora sí, vámonos con los mensajes, con los comentarios y con todo lo que nos está aquí llegando. Vamos a dar lectura. Ah, también sí, cierto, perdón. Para los que nos están escuchando a través de internet, también pueden comunicarse y reportarse con nosotros, sí, cierto. Ya lo sabe, a través del número en cabina, pueden a través de una llamada, un mensaje de texto, audio, pueden irse reportando a través de WhatsApp, perdón, sí. Así que dicho esto, pero ahora sí, vámonos rapidísimo. ¿Por qué nos dice por aquí terminación 65? Buenos días, comadre Gina, y ese milagro que estás en este horario, pues ya ven. Como hoy nos dieron el día, pues aquí dije, vámonos, hoy es cuando hay que compartir cabina con todas las comadritas y compadritos que ya llevamos rato de no escucharnos. Dice, me podrás complacer con dos temas, México en la piel, ay, de Luis Miguel, y la de calibre 50, simplemente gracias, especialmente para el amor de mi vida, mi esposo, ay.
1: Pero qué elegante, mira, pero qué elegante. Será que ella tiene una cosa preciosa,
0: que tiene un buen... El amor, luego, el amor.

0: pregunta. Ya se me olvidó. Ah, no. Sí, ya me acordé. Yo ya les iba a decir que ya me iba a despedir, pero no, entré a las 9 de la mañana, ¿verdad? Ay, Dios mío, me trofé aquí.
1: Ya tiene un buen cuerpo, razón.
0: No, perdón, sí, tengo que estar con ustedes de 9 a 11. Una disculpa, yo ya me iba.
1: No tiene talento, pero muy buena masa. Ay, pero mira lo que son las cosas.
0: Perdón. Ya regresé, digo. Vamos a ver, vámonos rapidísimo porque tenemos también otro mensajito por aquí. Terminación 91, ya reportándose, ya presente. Dice, comadre, hola, muy buenos días, bienvenida. Dice, ¿me puedes complacer con un tema? Claro que sí. Dice algo para ir celebrando México con el son de la negra. Claro que sí, vamos buscando tu tema y ahorita que suene a todo lo que da el son de la negra.
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Excelente, pues así nos vamos a ir entonces con más temas, con más música. Vaya pasando la voz de que ya estoy aquí presente, que es el único día que me van a tener, porque los próximos días, pues ya lo sabe, yo nos estamos escuchando y los estoy acompañando todos los días a partir de las 8, de 8 a 10 de la noche, ¿sale? Así que ya lo sabe, ya lo sabe. Vaya pasando la voz, dígale, comuníquele, dígale a la comadre, el día de hoy está temprano. Bueno, ya lo sabe. Aquí andamos. Nos dice terminación 88. Ay, Dios. La D dice, hola, porfa, la rola de la cumbia negra, ron y velas. Ay. Eso, claro que sí, voy buscando tu tema, por supuesto, ahorita lo vamos a ir disfrutando y escuchando. Y pues ahora sí, vámonos, vámonos con más música, súbala a su radio, ahí donde sea que usted nos esté escuchando. Que suene por todo lo alto, el rinconcito de Tlaxcala. Mientras tanto, yo me voy encargando de la buena música, súbale.

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3: Son las 10 y 24 minutos.

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con 34 minutos y estamos de regreso, ¿verdad? El tiempo aquí se nos pasa, pero sí volando. Así que vamos a darnos prisa, vamos a continuar. Y para los que apenas van encendiendo sus radios, nuevamente me presento. Yo soy la comadre Gina, acompañándote en este programa desde... ¡Ay! Para despertar de buenas, perdón, ya la andaba yo regando.

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1: Perdón, la andaba yo regando. Ahora sí, vámonos, mi gente hermosa. Ya lo sabe, si usted quiere pedir algún tema, alguna canción, puede irse reportando a nuestro número en cabina 276-105-0281. Aquí pide usted del género que guste escuchar, ¿sale? Así que vámonos rapidísimo por aquí porque ya vi, ya están reportando. También para nuestros amigos de que nos están escuchando a través de la transmisión vía Facebook, pueden ir pidiendo sus temas, mandando sus saluditos ahí a través de los comentarios y con todo gusto nosotros les vamos a ir complaciendo, ¿sale?
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1: Y por supuesto, para los que nos escuchan a través de internet, pues ya lo sabe, a través del número en cabina es como se van reportando con nosotros y les vamos complaciendo. Antes de continuar, por supuesto, con lo que son los mensajes, ¿verdad? Las peticiones, nos vamos a ir rápidamente por aquí con otros datos curiosos y vamos a salir, como quien dice, algo de... Nos vamos a salir un poquito de la fiesta patria y vamos a ver qué es lo que se celebra el día de hoy. Hoy, para los que no saben, también 16 de septiembre se celebra el Día Internacional de la Capa de Ozono. No es una fiesta nacional, hoy la ONU conmemora la protección del escudo de nuestro planeta por la firma del protocolo de Montreal en 1987. Y también, por supuesto, en un día como hoy nace el gigante del motor. ¿A qué me refiero? Bueno, un 16 de septiembre, pero del año de 1908, se fundó la mítica compañía automotriz General Motors en Estados Unidos.

bueno, eso es como quien dice de manera mundial, ¿verdad? Celebrando, pero sin duda alguna la fiesta más grande es aquí en México, porque todo un país se une para celebrar. Pero no solo en este país, sino también en todos los países del mundo. ¿Por qué? Porque en todos los países hay mexicanos, mexicanos que se unen ahí en donde sea que se encuentren, celebrando la independencia de México. Y uno de ellos es, por ejemplo, el Grito en Las Vegas, que se convirtió en un negocio dorado. En Estados Unidos, la semana del 16 de septiembre, o sea, toda esta semana que está corriendo, se le conoce en la industria del entretenimiento como el fin de semana de la independencia de México en Las Vegas. Los casinos organizan conciertos masivos con artistas latinos y el icónico grito, por así decirlo, reúne a decenas de miles de turistas en una de las semanas más rentables del año para la ciudad. Eso sin duda alguna, como quien dice, ya es más mercadotecnia, pero también está presente México allá en Las Vegas. También en Chicago toman el centro de la ciudad, en este caso ya los mexicanos que viven en la ciudad de Chicago, la comunidad mexicana en Chicago realiza toda una caravana gigantesca de vehículos con banderas y se reúne tanta gente en el centro, en la zona del centro de Chicago, y que en varios años también la policía ha tenido que cerrar calles principales por la masa de autos tocando el claxon y, por supuesto, festejando.

0: algo que también me llama muchísimo la atención fue esto. El efecto del 5 de mayo. ¿Qué pasa en ese efecto? Mucha gente en el extranjero, especialmente lo que es Estados Unidos y Europa, confunde el 16 de septiembre con el 5 de mayo. ¿Cómo la ven? La batalla de Puebla, ¿verdad? Que es el 5 de mayo. Lo confunden las fechas y ¿qué es lo que pasa? Para el público extranjero, la confusión es constante. ¿Por qué o por qué? Por lo que ver a mexicanos festejando en otra fecha a lo grande en septiembre siempre los toma por sorpresa. Y lo que pasa no es raro, sino que los mexicanos pues celebramos todo. Y por todo. Y hacemos fiesta en grande. En este caso, lo que es 5 de mayo, pues también, que hay lo que me parece que es el Estado de Puebla, hacen desfiles, hacen algo conmemorativo referente a la batalla de Puebla del 5 de mayo. Y pues ya también, en este caso, que es 16 de septiembre, ahí sí ya es todo el país. Pero pues para los extranjeros dicen, hombre, pues ya no sabemos ni cuál es la fecha.
1: Pues no lloro.
0: Obvio, porque no son mexicanos, ¿verdad? Pero como mexicanos, pues sí sabemos que de qué se trata todo esto. Y es que miren, me di a la tarea de investigar un poquito acerca de cómo celebran cómo celebran México en otros países. ¿Por qué? Porque seamos honestos, donde haya mexicanos hay fiesta, y más en estas fechas que son patrias, en estas fechas que son nacionales, donde todo el país se une para festejar la independencia. Bueno, no solo en México, sino en otros países es donde se celebra y conmemoran este día. Yo he leído en otras ocasiones que hay lugares, hay países en donde cuando es el día de la independencia ellos guardan cierto tipo de luto, no hacen como tal fiestas, y de hecho es algo que emociona muchísimo a la gente extranjera, porque en México no hacemos eso, ¿no? Sabemos y llevamos en la memoria de que hubo héroes que gracias a ellos o el día de hoy tenemos, ¿verdad? Tenemos independencia como país, pero ¿qué pasa? Aquí los mexicanos hacemos fiesta en grande, no guardamos luto, y como yo les decía, en otros países ¿qué pasa? Cuando es la independencia de sus países, guardan silencio, incluso hasta ni hacen ruido, no hacen fiesta, y eso es algo que a ellos como extranjeros pues les llama muchísimo la atención, porque nosotros como mexicanos no hacemos eso, al contrario, ¡no hombre! Volando la casa por la ventana. Y miren, en Toronto se viste de verde, blanco y rojo en Canadá, por así decirlo, el Mexican Día, o sea, el Día Mexicano. Toronto, en la plaza de Nathan Phillips, reúne a miles de personas con shows de lucha libre al aire libre, mariachis y puestos de comida tradicional en pleno centro de la ciudad. Eso es en Toronto, Canadá. Y también, por supuesto, el grito diplomático en los lugares más inesperados es algo que deja muchos con la boca abierta. ¿Por qué? ¿Qué pasa en esto del grito inesperado y diplomático, sin duda alguna? Las embajadas de México alrededor del mundo, de todo el mundo, organizan su propia ceremonia. En ciudades como Tokio, Varsovia, Londres o París, también el cónsul o embajador en turno, ¿qué pasa? Ellos son los encargados de salir al balcón a dar el grito ante comunidades de mexicanos y locales fascinados por el tequila y, por supuesto, por el mariachi en vivo. Es por eso que les decía, donde haya mexicanos, no importa en qué parte del mundo estén, siempre va a haber fiesta. Siempre y cuando haya mexicanos, ya se amolaron. Va a haber fiesta, sí o sí. ¿Y cómo ven los extranjeros la celebración mexicana? Es algo que la verdad me ha llamado muchísimo la atención y nos dimos a la tarea de investigar un poquito. Y es que el concepto del grito les parece único. En la mayoría de los países, el Día de la Independencia, como les decía, es un desfile militar. En algunos otros es muy serio o sobrio. Pero para los extranjeros, pues les resulta muy alucinante que en México la fiesta empiece con un mandatario gritando ¡Viva a héroes del pasado! Mientras una multitud responde a todo pulmón en una plaza iluminada ¡Viva! ¡Viva!

por supuesto, algo que también les llama muchísimo la atención es la fascinación por el pozole. A los turistas les impresiona descubrir que el platillo estrella de la fiesta es un caldo ancestral hecho a base de maíz cacahuacintle, que quiere decir que florece al cocerse y que requiere horas de preparación previa. Esos son algunos de los detalles que les llama muchísimo la atención. Ya ven, hombre, es que aquí en México, fiesta, música y comida, y ya ser muy grande.

miren, y esta es otra cosa que también me llama muchísimo la atención, es de en cuestión de la mirada extranjera sobre este día. El shock de la fiesta en la madrugada. En la cultura, en este caso europea y anglosajona, los días de independencia se celebran con discursos solemnes o de día, ya sea de día o desfiles de mediodía. Y a los turistas, en este caso, les vuela la cabeza descubrir que el festejo oficial en México, ¿cuándo empieza? Pues empieza la noche, ¿verdad? La noche anterior, o sea, hacia ayer, el 15, cerca de la medianoche, entre gritos, fuegos artificiales y fiesta en la calle. Eso es algo que sí o sí les digo, les descoloca muchísimo. ¿Por qué? Porque dicen, no manches, ¿no? Todos en sus países, la mayoría, cuando es la independencia, ¿qué pasa? Pues todos guardando luto, muy serio, muy sobrio, pero aquí, no hombre, aquí se la vuelan. Y que bueno, hablando un poquito acerca de la comida, el pozole, como les decía, se considera el platillo principal para estas fechas, pero también les llama mucho la atención los colores en la comida, porque para los visitantes extranjeros es un espectáculo ver un plato de chiles en nogada, ya que en este caso dice que les parece muy fascinante que la gastronomía de este país en especial se vista literalmente con los colores exactos de la bandera. Y es que sí, seamos honestos, un chile en nogada también lleva los tres colores de la bandera, ¿a poco no? Y es que ahí podemos ver el verde en el chile poblano, el blanco de la nogada y el rojo de la granada para conmemorar esta fecha histórica. Y pues ya ni hablar del pozole, porque el pozole sí o sí lleva los tres, verde, blanco y rojo. Y es más, si somos honestos, hasta tenemos pozoles de los tres colores. O sea, no solo en un pozole rojo puedes ver los tres colores, porque hay pozole rojo, hay pozole verde y hay pozole blanco. ¡Hey!

0: Y bueno, esos son algunos de los datos que a la gente extranjera pues les llama muchísimo la atención y que también les fascina mucho de nuestra cultura. Y a nosotros también, ¿verdad? En especial cuando se trata de la comedera. Ay, sí. Ahora sí que, como quien dice, se acabó la dieta. Pero bueno, vamos a continuar y vamos a seguir. Y mientras, rápidamente les recordamos nuestro número en cabina para que se vayan reportando con nosotros. Estamos a solo minutos de pasarnos a retirar. Así que aprovechenos que ya casi nos vamos. Y por aquí nos vamos a ir con un audio de terminación 88 que nos dice así, vamos a escucharlo todos juntos. Dice:
1: ¿me puedes poner la canción de Amores como el nuestro de Jerry Rivera? Gracias.
0: Ok, claro que sí, por aquí mi compadre Eliseo reportándose y pidiendo sus temas, ¿eh? Este temazo de Jerry Rivera, Amores como el nuestro, va a ir sonando a todo lo que da, así que espérame tantito y nos sigue diciendo. Dice, y sí se puede también la de Amor y Control de Rubén Blades. Gracias, comadre Gina, gracias a ustedes por estarnos acompañando y estar disfrutando de esta mañana, ¿verdad? Así que vámonos, por supuesto, con estos temas. Yo los voy buscando y los vamos programando. Y por aquí también nos dice terminación 14, comadre, por favor, me puedes complacer con el tema de Sabor a Chocolate. Claro que sí, voy buscándolo y espérame tantito. Vamos, vámonos rapidísimo.

0: aquí nos dice Terminación 05. Hola, ¿qué tal? Excelente día. Muy buenos días, mi querida Terminación 05. Dice, por favor, compláceme con el tema de Luis Miguel. ¿Sabes una cosa? Claro que sí, voy buscando el tema y lo voy programando, así que espérame tantito. Nos dice también Terminación 43. Dice, comadre Gina, ¿me podrás poner también esta otra canción, porfa? Claro que sí. Dice la de Acaríciame, de Orquesta Salsa. Claro que sí, mi Terminación 43. Voy buscando tu tema y aquí va a ir sonando a todo lo que da. Así que vele subiendo a tu radio.
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0: ¡Ay, qué bonito! Terminación 48 nos dice, te dedico esa, comadre, la canción de ¿Sabes una cosa? Doy gracias al cielo por haberte conocido. ¡Ay, qué bonito!
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0: ¡Epa, hey! ¡La, la, la, la, la, la! Vamos a chillar. Muchas gracias, preciosa. Gracias por la dedicación. Y ahorita vamos escuchando el tema, por supuesto. Un fuerte abrazo bien grandotote para ti a distancia.
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0: Y bueno, así como les decía, tenemos pocos minutos para pasarnos a retirar. Mientras tanto, váyale subiendo a su radio, siga disfrutando de la buena música y nos vamos con más. Así que súbale a su radio y recuerde, esto es Pa' Despertar.

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16: Son las 11 y 4 minutos.

11 de la mañana con 8 minutos y ahora sí, estamos de regreso y como les decía, prácticamente me iba pasando a retirar, ¿sale? Hay canciones que nos faltan, pero las dejo listas y programadas para que usted, mi gente hermosa, las pueda escuchar y disfrutar en esta mañana, ¿sale? Nos vamos ya pasando a despedir, ahora sí, ya nos vamos, como les decía, el tiempo aquí es oro, el tiempo aquí se nos va, pero sí volando.

nos faltan porque suenen, ya los tengo listos, así que no se despegue. Y también, por supuesto, a las 12 del día por aquí van a estar acompañándoles en el programa de Hoy Suena, hoy miércoles. Entonces la programación sigue, así que no se despegue, siga acompañándonos. Y primero Dios, pues nos estamos escuchando el día de mañana. Mañana jueves nos escuchamos en el horario normal, ¿verdad? Muchísimas gracias a todos aquellos que en esta bonita mañana me acompañaron. De verdad, muchísimas gracias, de verdad. Y espero recibirlos el día de mañana. Pero mañana nos escuchamos a partir de las 8 de la noche, de 8 a 10. Yo por aquí estoy acompañándolos todos los días en el programa de Sintonía del Recuerdo. Fue un gusto enorme volver a compartir esta mañana con ustedes, estar aquí con ustedes de día. Sin duda alguna, la energía es otra. Eso que ni qué. Pero también, por supuesto, me gusta muchísimo compartir con ustedes, así como el día de hoy compartí el inicio de su día. También me gusta muchísimo compartir con ustedes el final del día, ¿verdad? De la jornada laboral. Así que de verdad, muchísimas gracias para todos aquellos que en este día me estuvieron haciendo compañía, que estuvieron presentes, deseándoles el mejor día de hoy. Cuídense mucho, abracen a los que más quieren, porque recuerden, nadie tiene la vida segura. Entonces, abracen a sus seres queridos, disfruten de este día. Si el día de hoy no trabajó, pues qué mejor, disfrútenlo y disfruten la compañía de su familia. Cuídense mucho, les estuvo acompañando la comadre Gina en este su programa para despertar de buenas. Cuídense todos, deseándoles el mejor de los éxitos. Hasta mañana. Bye, bye.

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3: Son las 11:20.

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1: Son las 11:50.

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0: Son las 12:06.
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1: Hola, hola, buenas tardes. ¿Hay alguien ahí que ya nos está escuchando? En una ocasión más estás su amiga La Nena en su programa Hoy Suena. Recuerde que hoy suenan...
2: También en postolerías. Cuando digo que quiero cenar, muy extraño a mí me mira.
1: Bandas y gruperas. Si tiene alguna canción de este género, mándenmela en este momento.

0: recuerde comunicarse conmigo al número en cabina 276-105-0281.
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2: Por aquí ya tenemos un mensaje de Terminación 17. Nos dice: hola, nena, buenos días. ¿Te puedo pedir una canción? Me gusta Todo de Ti, de Cruz Lizárraga. Saludos a la familia Yala Ismael de Calle Teteles. Y un saludo a la señora Lucía Ismael, que cumple años el día de hoy. Gracias.
3: 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Pero es que me tengo que cuidar. Yo sé que la gente...
2: Claro que sí, ahorita te coloco tu tema. Y si se puede, también te coloco Las Mañanitas en versión. Si es que la encuentro en versión... me parece que es...
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1: Y por aquí terminación 43 nos dice: hola nena, buen día, espero que estés muy bien. ¿Me pones por favor estas canciones? Deja de Bando en Recodo, Un Fin de Semana de Bronco y El Paciente de Alfredo Olivas. Gracias, nena. Claro que sí, ahorita te las pongo.
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1: Terminación 13 nos dice: hola nena, buenas tardes, ¿me podrías colocar la canción Por Tu Amor? Y también la canción Eres con los Extraños. Claro que sí, ahorita te las coloco y las estarás escuchando.

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0: Lo entiendo,
1: lo entiendo. Y por aquí tenemos un audio de Terminación 88. Vamos a escuchar qué es lo que nos está solicitando en esta tarde.
2: Hola, Lena, buenas tardes. ¿Me puedes poner una canción, por favor? Se llama Árboles de la Barranca. La de Últimas Noticias, por favor. Gracias, excelente tarde.

0: vamos a escuchar los temas que ya tengo programados por aquí y yo regreso con ustedes. Antes de, vamos a una pequeña pausa comercial.
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2: Son las 12 con 32 minutos.

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0: Ay, ay, ay, qué grandes temas acabamos de escuchar, pero ¿saben qué noté? Que solo han sido banda.
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0: Si tiene alguna canción en grupera, mándemela de una vez al número en cabina 276-105-0281. Recuerde que hoy entran los dos géneros, bandas y gruperas. No nos quedemos nada más con una, sino que metamos dos géneros.

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1: ¿Y sabe qué noté? Ahorita Terminación 88 nos hizo una llamada por WhatsApp, pero nos colgó.
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1: No hagan eso, no hagan eso. Si me van a marcar, si quieren platicar, échenme la llamada. No me cuelguen, porque si no...

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1: Y saben, además de que me di cuenta que ya no le puse las mañanitas a la señora Lucía Ismael. Entonces, vamos a escuchar una parte de las mañanitas para la señora que hoy es su cumpleaños. Esperemos que se encuentre muy bien y que siga cumpliendo muchos más años en compañía de toda su familia.

0: estuvieron las mañanitas para la señora Lucía Ismael, que se encuentra de manteles largos el día de hoy.
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0: Por aquí tenemos un mensaje de terminación 48, nos dice: buenas tardes, nena, dos canciones gruperas, por favor. Tiernas mentiras de Grupo Samurai y Nunca sola de Grupo Viento y Sol. Porfis y gracias, nena. ¡Claro que sí! Ahorita te coloco tus canciones.
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0: Por aquí también tenemos un mensaje de terminación 76 y nos dice: ¿me puedes poner esta canción para escuchar a todo volumen en mi día de descanso? ¡Claro que sí! Y también nos dice: hola, buenos días, quiero pedir con mucho cariño las mañanitas dedicadas con todo mi corazón a mi papá, que ya está en el cielo. Aunque yo no esté físicamente con nosotros, lo llevo siempre en mi alma y en mis recuerdos. Le envío un abrazo gigante lleno de amor y gratitud hasta donde él está, y espero que esta canción le llegue directo al corazón allá arriba. Gracias por dejarme honrarlo así. Se llama José Carlos Mateo García Báez. Te mando un abrazo hasta el cielo, papá, de parte de todos sus hijos y toda la familia García Vélez, con la canción de mi querido viejo de Vicente Fernández. Claro que sí, ahorita te pongo tu canción. Y ya saben, aunque no estén presentes con nosotros, todavía pueden escuchar las canciones y dedicarle las canciones y también las mañanitas.

0: Así que vamos a escuchar estos temas que nos acaban de pedir. Recuerde que está con ustedes la nena en su programa Hoy Suena. Y recuerde que hoy suenan bandas y gruperas. Así que envíe su canción al número en cabina 276-105-0281. Yo voy y regreso con ustedes.
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7: Es la 1:21.
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0: Está muy...
1: Y ya estamos de regreso, así que vamos a leer los mensajes que ya tengo por aquí. Terminación 76 nos dice: muchas gracias, que tengas una linda tarde. Esta canción va dedicada para una persona que fue todo en mi vida, pero tenemos que empezar a cerrar ciclos. Por el bien de los dos, ya, y más por mí, que ya estoy sufriendo como no se imagina ella. Ay, ay, ay, nada más acuérdate, pero no llores.

más nos envía unos links para algunas canciones que también nos está pidiendo. Nada más procura Terminación 76. Recuerda que el género de hoy son

recuerda que hoy son bandas y gruperas. Así que mándame alguna en este género. Mientras tanto, ahorita checo las que ya me mandaste, pero sí recuerda que hoy son bandas o gruperas. Y recuerden comunicarse conmigo al número en cabina 276-105-0281. Ahí envíeme su mensaje por WhatsApp o también puede enviarme su audio.

0: dos temas, ahorita te los coloco. Terminación 31 nos dice: ¿me podrías poner la canción Hasta Mañana con Grupo Límite y Pasión por Pasión con el grupo La Fianza? Claro que sí, ahorita te las coloco.
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0: Envíeme sus mensajes y apúrese porque ya nada más tenemos casi media hora de su programa Hoy Suena. Vamos a escuchar estos temas que ya nos solicitaron. Recuerde que está con ustedes la nena en su programa Hoy Suenan. Y hoy suenan bandas o groperas. Yo voy y regreso con ustedes.
2: Será que mi dieta está muy dura, pero es que me tengo que cuidar. Yo sé que la gente come mucho y que mucha gente no se cuida. Pero es que si no me sacrifico, no voy a poder adelgazar.
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saben, tuve tantos trabajos. Fui lavaplatos, mesero y cocinero, peón y albañil, ayudante de mecánica, un mil usos cualquiera. Pero ahora les quiero contar de cuando era taxista.

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1: Es la 1:41.

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3: Son las 2:01.
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3: Son las 2:01.

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1: Y ya estamos de regreso, pero ya nada más para pasar a despedirme. Aquí vimos que Terminación 76 nos había enviado varias canciones. Las estuve checando, por eso no las escuchaste todavía, pero ahorita las vas a estar escuchando.
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1: De eso no te preocupes, yo te las dejo programadas.

0: entiendo por qué.
1: Fue un gusto y un placer para mí estar en una ocasión más con ustedes en su programa Hoy Suena. Mañana estaremos nuevamente con ustedes a las 12, de las 12 a las 2 de la tarde.

0: aquí Terminación 76 nos dice, ¿le puedes poner esta canción a Sandra Romero? ¡Claro que sí! La canción se llama Ven porque te necesito de Los Temerarios. Va dedicada especialmente para Sandra Romero.
1: 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Yo sé que la gente come mucho y que mucha gente no se cuida.
0: También recordarle que en esta tarde yo voy a estar acompañándolos en el programa Turbo Canciones a las 4 de la tarde, para que nos

0: Espero que se encuentren muy bien y que sigan teniendo una tarde muy bonita y tranquila. Que sigan festejando todavía lo que queda de este día.
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0: Estuvo con ustedes la Nena en su programa Hoy Suena. Nos vemos a las 4 de la tarde en Turbo Canciones. Bye, bye.

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1: Son las 2:50.

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15: Son las 3:03.

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7: Son las 3:23.

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1: Son las 3:41.

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0: Son las 4 en punto.
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¿Cómo están, gente bonita? En esta ocasión la que está conduciendo el programa de Turbo Canciones es la nena. Así que comuníquese conmigo al número en cabina 276-105-0281. ¿Y ya están listos para iniciar estas carreras o todavía no?

que ya tenemos unos saludos que nos habían mandado desde hace un rato, nada más que fueron fuera del programa. Entonces, las estaré pasando en el programa de hoy.

Terminación 90 nos dice: buenas tardes, familia del rinconcito de Tlaxcala. Abrazotes, familia exitosa. Quiero mandar saludos a Victoria Guerrera, Camila Guerrera y Juanito Díaz. Claro que sí, saludos para Victoria, Camila y Juanito, que ya estuvieron escuchando el rinconcito de Tlaxcala.

tenemos también nos están sintonizando ya en el programa de Turbo Canciones. Por aquí también tenemos un mensajito de Terminación 13, nos dice: quiero mandar saludos a Terminación 87, dile que ya le ponga recarga a su celular porque no tiene y no ha mandado mensaje ni nada.

Terminación 14 nos dice: hola, ya estamos listos para las carreras. Y qué milagro que estés tú, nena. Sí, en esta ocasión estaré yo con ustedes en el programa. Espero que se comuniquen conmigo, ¿eh?

Una disculpa, se me estaba saliendo el gallo. ¿Qué les parece si hacemos un... canciones viejitas contra canciones de ahora?

próximo error. Estos son los corredores que yo propongo. Obviamente me pueden decir si ustedes tienen alguno más, alguna canción que quieran proponer, pueden mandármela para meterla en las carreras.

por aquí termina 110, nos dice que él propone a BTS con la canción Swing. Si quiere votar por esta canción, es el Corredor 3. Envíeme, me puede enviar todavía sus canciones, sus propuestas.

estos son los tres corredores que ya tenemos de momento. Corredor 1 lo tiene en radio, está tocando tu canción con Leo Dan. El corredor 2 es Superestrella con Aitana. Y el corredor 3 es Swim con BTS.

Recuerde que aún pueden mandarme sus propuestas de canciones que les gusten. Así como también su voto por, si tiene algún voto por alguna de estas tres canciones que ya tenemos por aquí. Envíeme su voto al número en cabina 276-105-02-81.

0: momento nos vamos a una pequeña pausa comercial y regresamos.
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Recuerden que ya pueden enviar sus votos al número en cabina 276-105-0281. Recuerde que en el corredor 1 tenemos a Loadán con En Radio Está Tocando Tu Canción. En el corredor 2 tenemos a Superestrella con Aitana. Y en el corredor 3 tenemos a Sun con BTS. Aún puede enviarnos su voto, todavía tiene suficiente tiempo, así que apúrese. Y para que les dé un poquito más de tiempo para que puedan votar, vámonos a otra pequeña pausa comercial y regresamos.

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8: Son las 4:24.

Recuerde enviarnos sus votos. Todavía tiene tiempo. Así que vamos a ver los votos que ya tenemos por aquí. ¿Y cuáles son los que todavía faltan por llegar? Terminación 48 nos dice, voto por la 3, swing con BTS. ¡Claro que sí! Terminación 10 nos dice, yo voto por la 1 de Leodan.

Terminación 03 nos dice: yo voto por BTS. ¡Claro que sí! Terminación 96 vota también por BTS. Eso es todo, es un gran temazo, ¿eh?

Nación 43 nos dice: yo voto por la una, la canción de Leo Dan. En radio está tocando tu canción. Claro que sí, un voto más para Leo Dan.

están dejando solita a Itana. Está casi ganando a BTS con Swim. Por aquí otro mensaje de Terminación 72 nos dice: yo también voto por BTS con la canción de Swim. Ay, ay, ay, está rebasando a Leo Dan y a Itana.

terminar esta votación. Corredor 1, Leo Dan con En Radio Está Tocando Tu Canción. Corredor 2 con Aitana Superestrella. Y el corredor 3, Swing con BTS.

creen? Ganó BTS con Swing. Es una gran canción. Con 5 votos logró rebasar a Leo Dan con solo 3 votos y Aitana se quedó con 0.

Así que vamos a escuchar Swing con BTS. Recuerde que todavía puede enviarme las canciones que a usted le gusten. Puede seguir proponiendo algunas canciones en lo que vamos a escuchar este tema. Todavía tiene tiempo, todavía. Así que vámonos con el tema ganador.

que comenzamos la segunda rola de la segunda ronda de canciones. Si tiene algún tema que le guste, recuerde que puede todavía enviármelo.

son los dos corredores que ya tenemos. Termina 108 nos dice que el corredor con la canción Tu Recuerdo, esa canción la tenemos en el corredor número 1. Y en el corredor número 2 tenemos a Joan Sebastián con Voy a Conquistarte. Recuerda que ya pueden vernos sus votos. Díganos cuál le gusta, por cuál va a votar. O todavía tiene tiempo de que me mande alguna canción que usted quiera escuchar, que usted diga que quiere que voten por ella. Puede enviármela todavía.

por aquí ya tenemos un tercer corredor. El corredor le puso terminación 48. La canción se llama ¿Quién? De un artista medio raro, pero ahorita la ponemos. Escuchemos un pedazo de esta canción.

Pero vean qué temazo nos trae Terminación 48. ¿Quién ve? De no sé quién, pero es un gran temazo. Los tres corredores que ya tenemos es el corredor 1 con Tu Recuerdo de Alex Syntek. El corredor 2 lo tiene Joan Sebastián con Voy a Conquistarte. Y el corredor 3 lo tiene ¿Quién? Canción propuesta por Terminación 48. Recuerde que ya puede votar, puede enviarnos todavía su votación, su mensaje

Nación 48 nos dice: voto por mi corredor, el corredor número 3 con la canción ¿Quién? Claro que sí. Terminación 81 nos dice: yo voto por el corredor número 1.

Terminación 31 nos dice: yo voto por el corredor número 2 con la canción Voy a Conquistarte. Por aquí también mensaje de Terminación 42 nos dice: yo voto por la canción de Terminación 48. Ay, ay, ay, es un temazo de veras, ¿eh?

Terminación 19 nos dice: yo voto por el corredor número 1. Tu recuerdo divino de Alex Intec. Claro que sí. Terminación 26 nos envía su mensaje con el voto para el corredor número 2. Voy a conquistarte con Joan Sebastián. Envíeme sus votos para aquí. ¿A quién va a votar? ¿Con quién va a votar? Corredor número 1 con Alex Intec. Corredor número 2 con Joan Sebastián. O corredor número 3 con la canción ¿Quién? Estamos a muy poco de saber quién fue el ganador.

0: Por aquí termina 126. Nos envía su mensaje. Nos dice: mi voto es para el corredor número 1.
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2: Son las 4:44. Siete, seis, cinco, cuatro.

vamos a contar los votos que tuvimos. Estuvieron a nada de no entrar dos votos de terminación 48 y 88, pero sí llegaron a entrar, entonces los tomaremos en cuenta. Ambas terminaciones votaron por el tema de... Tu recuerdo divino en el corredor 1. Y los resultados fueron estos. El corredor número 1 tuvo 5 votos. Corredor número 2 de Joan Sebastián tuvo solo 2 votos y el corredor de terminación 48 con la canción ¿Quién? Tuvo solo 2 votos. Canción ganadora, Tu recuerdo divino con Alex Syntek. Vamos a escuchar este temazo y regreso con ustedes. Recuerda que todavía puede mandarme la canción que a usted le guste, que usted diga yo quiero que participe, todavía puede enviármela.

Vámonos a la tercera ronda de estas carreras. Por aquí Terminación 88 nos dice: propongo a Pepe Aguilar con la canción Miedo. Terminación 86 también nos envía su mensaje y nos dice la canción Bendita Culpa. Terminación 21 nos dice que la canción Juro que te ama con los Terrícolas. Así que ya tenemos estos tres corredores. En el corredor número 1 está la canción Miedo con Pepe Aguilar. En el corredor número 2 tenemos Bendita Culpa. Y en el corredor número 3, Juro que te amo de los Terrícolas. Recuerde que ya puede empezar a votar.

¿cuáles son los corredores que ya tenemos? Recuerda enviarnos su voto al número en cabina 276-105-0281. Y para que tengan un poco más de tiempo para estar votando por estos tres temas que tenemos, vamos a una pequeña pausa comercial y yo regreso con ustedes. Todavía tienen un tiempo un poco largo para estar votando.

ay, ay, aún tenemos tiempo. Recuerda enviarme sus votos todavía. Por aquí termina 148, nos dice: sugiero el tiempo para votar. ¿Cómo pudiste de Banda Recodo? ¡Claro que sí! Ahorita te la busco y ese va a ser el tiempo para votar.

Así que vámonos con los votos. Por aquí termina 148 nos dice Bendita Culpa. Ya tenemos un voto para Bendita Culpa. Terminación 65 nos dice Yo voto por la primera, la canción de miedo. Claro que sí.

Carmen Nación 13 nos dice: yo voto por el corredor número uno. Claro que sí, un voto más para la canción Miedo en el corredor número uno. Por aquí también tenemos un mensaje de Terminación 10 y nos dice que su voto es para el corredor número uno.

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ya tenemos un ganador. La canción ganadora fue Miedo con Pepe Aguilar. Tuvimos un último mensajito de Terminación 22 dándonos su voto para esta canción. Así que vamos a escuchar este temazo. Recuerde que todavía puede enviarme la canción que usted quiera que corra en esta tarde.

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ya sea una cumbia, una bachata, una tropical, una de banda, envíemela. Por aquí Terminación 12 nos dice: la canción Rey sin Reina con Julián Álvarez.

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1: Terminación 10 también nos envía el tema que quiere que participe en esta tarde. Su tema es la canción Mil Años y me parece que es una salsa.

Y por aquí ya tenemos un tercer corredor. Terminación 22 nos dice que la canción Sol y Luna con Akash.

¿Cuáles son los tres corredores que ya tenemos? Corredor número uno, tenemos Racing Reina con Julián Álvarez. En el corredor número dos, tenemos Mil Años, es una salsa. Y en el corredor número tres, tenemos Sol y Luna con Akash. Así que mándeme su voto al número en cabina 276-105-0281. Dígame, ¿cuál le gusta más? ¿Cuál es por la que va a votar? ¿Por el corredor número uno? ¿Por el corredor número 2 o por el corredor número 3? Aún tiene tiempo para enviarme su voto.

0: puede dar un poco más de tiempo para que envíen sus votos y todavía tengan tiempo y entren. Yo me voy a una pequeña pausa comercial dándoles un poco más de tiempo para que voten por estos tres corredores que ya tenemos por aquí. Les vuelvo a repetir los corredores. Corredor número 1, Racing Reina con Julián Álvarez. En el corredor número 2 tenemos a Mil Años. Y en el corredor número 3 tenemos a Sol y Luna. Apúrese a enviarme su voto. ¿Por quién va a votar usted? Yo regreso en un momento.
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3: Son las 5:20.

irnos a contar los votos, vamos a dar una pequeña información sobre despensas que ofrece la comunidad de Ocotlán, Temalacayucan. La despensa consta de 12 productos, entre ellos está el plátano, el tomate, el jitomate, espagueti, la papa grande, el aceite, lechuga, tuna, papel higiénico, zanahoria y naranja. El costo de esta despensa es de 155 pesos. Si a usted le interesa esta despensa, puede comunicarse al número 276-117-9485. Puede comunicarse a ese número, pedir más información y le pueden proporcionar un poco más de información, ya que si solicita esta despensa, trae productos extra que también tienen un costo extra. La despensa consta de plátano, tomate, jitomate, espagueti, papa grande, aceite, lechuga, tuna, papel higiénico, zanahoria y naranja. Solo por el costo de

recuerde, corredor número 1, Racing Reina. Corredor número 2, Mil Años. Y corredor número 3, Sol y Luna con Akash. Por aquí tenemos el mensaje de Terminación 92 y nos dice que su voto es para la canción Racing Reina. Terminación 33 nos dice, yo voto por la canción Mil Años. Y Terminación 12, perdón, nos dice, mi voto es por la número 3. Envíenos sus votos, todavía tiene tiempo, todavía me puede enviar su mensaje con su voto. Por el momento van empatados Mil Años y Sol y Luna de Akash.

0: Generación 05 nos dice: yo voto por la número 2, mil años, claro que sí. Y Terminación 44 nos dice: mi voto es para la canción número 2. ¡Ay, ay, ay! Ya va 4 votos.
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0: Terminación 50 nos dice: mi voto es para la tercera, Sol y Luna. ¡Claro que sí!
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0: Ya realizando el conteo de los votos que tuvimos, tuvimos un empate entre el corredor número 2 y el corredor número 3, la canción Mil Años y Sol y Luna. Así que, ¿qué les parece si escuchamos los dos temas?

Vámonos a escuchar los dos temas que quedaron empatados y por lo tanto ganadores. Recuerde que si usted tiene alguna canción que le guste mucho y que diga, esta quiero que participe, puede mandármela mientras escuchamos el tema ganador.

el corredor número uno tenemos a Never Gonna Give You, algo así. Es una canción solicitada por Terminación 48 y esta está en el corredor número uno.

yo votaría claramente por el corredor número 1. En el corredor número 2 tenemos una canción que creo que ya no se escucha. Se llama Inténtalo. Vamos a escuchar esta canción.

estos son los tres corredores que ya tenemos. En el corredor número 1 tenemos la canción Never Gonna Give You. En el corredor número 2 tenemos Inténtalo. Y en el corredor tenemos A Quién Te Crees con Calibre 50. Recuerda enviarme su voto al número en cabina 276-105-0281. Aún tiene tiempo para enviarme su voto.

aquí Terminación 05 nos dice: mi voto es para la número 1. Terminación 11 nos dice: mi voto es para la canción ¿Quién te crees? Del corredor número 3. También tenemos un mensaje de Terminación 33 y nos dice que su voto es para la canción del corredor número 3, ¿Quién te crees? Con Calibre 50.

Nación 21 nos dice: mi voto es para el corredor número 2. Inténtalo. Terminación número 87 nos dice: mi voto es para la canción del corredor número 1. Terminación 48 nos dice: mi voto, yo voto por mi corredor. El corredor de terminación 48 es el corredor número 1.

Terminación 86 nos dice: yo voto por el corredor número 1. Y ya que andamos votando, yo también voy a votar por el corredor número 1. Me gustó mucho la canción y quiero escucharla completita.

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cerrando el conteo de votos, tenemos 5 votos para la canción Never One Give You, algo así. Tenemos 5 votos para esta canción que nos solicitó Terminación 48. Para el corredor número 2 con la canción Inténtalo, solo tuvimos un voto. Y para el corredor número 3, ¿Quién te crees con calibre 50? Solo tuvimos 3 votos. Entonces la canción ganadora fue... la canción de Terminación 48, Never One Give You. Ahorita la vamos a escuchar completa, se ve que está re buena. Recuerde que si tiene algún tema que quiera que corra en esta tarde, todavía tiene poquito tiempo. Todavía alcanzamos para uno más. Mándenos un mensaje al número en cabina 276-105-0281.

vamos a hacer una ronda final. Yo creo que sí alcanzamos a hacerla todavía. Ya por aquí ya tenemos dos temas que nos pidieron. En el corredor número uno tenemos a Un Montón de Estrellas con Polo Montañez.

corredor número 2 tenemos a ¿Qué tal si eres tú? De los Tigres del Norte. Este tema no nos pidió Terminación 92. Vamos a escuchar una parte de esta canción.

estos son los tres corredores que ya tenemos. En el corredor número uno tenemos a un montón de estrellas. En el corredor número dos, no es. En el corredor número dos, ¿qué tal si eres tú? Y en el corredor número tres, no es mi culpa. Envíenos un mensajito, todavía tenemos un poquitito de tiempo.

tiempo de votación en la CRG de las Kepchut. Apúrese a mandarme su voto, que ya estamos a nada de terminar este programa.

Nación 48 nos dice: yo voto por Polo Montañez en el corredor número 1 con un montón de estrellas. Claro que sí. También tenemos el mensaje de Terminación 05 y nos dice que su voto es para el corredor número 2. ¿Qué tal si eres tú de los Tigres del Norte? Mensaje de Terminación 92 nos dice: mi voto es por la número 1. ¡Claro que sí! Terminación 44 nos dice: yo voto por el corredor número 3. Terminación 33 nos dice: mi voto es para el corredor número 3 también. Y ya tenemos un empate entre el corredor número 1, un montón de estrellas, y el corredor número 3. ¿Qué tal si eres tú? ¿Quién será el que desempate estas canciones? ¿Cuál será la ganadora?

Combinación 12 dice: mi voto es por la número 2. No es mi culpa con... No. La número 2 es ¿qué tal si eres tú?

0: vamos a escuchar un audio que nos envía Terminación 01. Nos dice:
1: vete por la Sergio.
0: Caray, Terminación 01, esa no está participando. Ese es nuestro tiempo de votación. Los corredores que están participando son: en el corredor número 1 tenemos Un Montón de Estrellas con Polo Montañez. En el corredor número 2 tenemos A Qué Tal Si Eres Tú de los Tigres del Norte. Y en el corredor número 3 tenemos A No Es Mi Culpa con Grupo Naxos.

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estuvimos a nada de que tuviéramos un empate entre estas tres canciones, pero hubo un mensaje de último momento que desempató a estas tres canciones. Así que nuestra canción ganadora fue Un Montón de Estrellas con Polo Montañez. Así que vamos a escucharla antes de que pase a despedirme.